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Hola, hola, ¿qué tal la audiencia de Radio Mix? Buen día para todos. Puntualmente las 6 de la mañana estamos arrancando, estamos iniciando una nueva edición de Arriba Mix. Miércoles 13 de mayo del 2026. Hoy está un poco más agradable que ayer, más soportable que ayer, digo el frío. 9 grados la temperatura actual en Asunción. La sensación térmica es la misma. 9 grados, 95% de humedad, escasas posibilidades de lluvias para hoy, para mañana, para los próximos días. A nivel país, son muy escasas las posibilidades de lluvia. 22 grados es la máxima estimada para este miércoles 13 de mayo. Hay que decir que hoy prácticamente es el último día laboral para la mayoría de las personas. Después están los microempresarios, la gente que tiene su propio emprendimiento, que seguramente va a tratar de aprovechar los feriados, los días festivos, mañana y el viernes. Son días de festejos en nuestro país. Día de la Independencia, donde vamos a rendir homenaje a aquellos valientes que decidieron que Paraguay tenía que ser una nación

libre. Y gracias a ellos hoy estamos en esa condición. Estamos en democracia, hay que trabajar por eso todavía. Hay mucho por hacer, pero somos un país independiente. Así que mañana y también el viernes celebramos a los próceres, a los héroes que hicieron posible que seamos un país libre. Y por supuesto vamos a celebrar a todas las madres. Se viene un puente gigantesco. Seguramente algunos van a aprovechar ese momento para realizar algún viaje que estaba pendiente. Los que no tuvieron la posibilidad todavía de viajar en este 2026 van a encontrar una gran posibilidad, ¿sí? Jueves, viernes, sábado y domingo son 4 días suficientes para realizar turismo interno. Con tranquilidad, sin precipitarse. Bueno, tenemos muchas noticias para compartir con ustedes el día de hoy. Noticias nacionales, internacionales. Senado aprueba proyecto del tren de cercanías. Recuerdan opciones de buses para actividades por la independencia y Día de la Madre. Erico Galeano va a apelar su condena para evitar ir a la cárcel. Veremos cómo avanza eso. Son las noticias más resaltantes el día de hoy. Así que comenzamos. 180 minutos de buena música y noticias ya.

Saludos para Gustavo León, que me escribió a las 5:20. Team Frío, me dijo. Envió una foto, está bien abrigado, está con el kepi, está con la gorra de lana,

0: termina todo. A los oyentes también, vamos a escuchar el despertador, dice, voy a decir que hoy se impone eso, amerita el despertador. Él ya está descansando después de muchos años de trabajo, merecida jubilación, pero le da mucha importancia a su salud. Ahora me dice que va a ir a caminar, a trotar, bien por él. Porque digo, te jubilaste recién, voy a dormir, voy a aprovechar ese tiempo, voy a estar un poco más descansando, hace frío. No, él ya está rumbo a la Costanera Sur para un día más de caminata. Muy bien, Víctor. Saludos para Carlos.
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Este es Boy George. Qué buena canción. Una de Depeche Mode, dice Carlos Benítez. Feliz viernes, dice. ¿Por qué viernes? Miércoles hoy es. Buen día. Ah, para todo ya es viernes hoy. Yo no dije viernes, ¿verdad? Ya me está preocupando esto.

Habrá un control especial para detectar a posibles adictos entre los miembros de la policía. ¿Recuerdan aquel video que se filtró donde un oficial de la policía sentado encima de una moto cerca del mercado 4 estaba preparando, armando y después se lo vio consumiendo el petardo que preparó, ¿verdad? A causa de eso ahora va a haber un control. Necesario, siempre tienen que hacer. El problema es social, insistimos mucho acá. Acá no es el problema solamente por citar de las barras, de la gente pobre. No, la droga está en todos los estratos sociales, afectando muchísimo. No porque sea policía está exento a una adicción, a un vicio. Son seres humanos que conviven en una sociedad que está contaminada.

imaginen bandas, vocalistas que creen ustedes que pueden ayudar para El Despertador. Yo voy a comenzar con una de Red Hot Chili Peppers, ¿sí? Carlos pidió una de Depeche Mode. Podemos armar, pero 30 minutos. 30 minutos, 10 canciones de 3 minutos, por ahí, ¿sí?

Saludos para los periodistas, escritores de PDS Judicial Radio y TV Digital que se reportan y comparten con nosotros la edición del diario digital. En la tapa está Erico Galeano, ¿sí? En la mayoría de las tapas.

Fiscales pidieron prisión preventiva para Eiko Galeano. Último llamado para los que quieren colaborar con el despertador arriba mix. Now you show me your thing. Esto es una sugerencia de Verocay, no le tenía en esta, a este señor.

Limpita, pone corsi. O sea, metal fuerte. Hoy actúa Corbin, ¿verdad?

¿Cuál te gustó más, Santa Esmeralda o The Doors con esta versión de Gloria? Buen día, acá estamos. Hoy tenemos Sudamericana y luego Corps en el Jockey, alto voltaje, dice. ¿Puedes poner algo, dice?

6:30 minutos, Evolution the Core, los pioneros del metal. Solo que no es el estilo de la radio. Por eso le a los fanáticos de esta banda, si breve nomás. Para cumplir, sí. Cajonean grave dictamen contra la empresa de máquinas de votación. Serán utilizadas para las elecciones municipales. Es el título principal del diario ABC en este día, miércoles 13 de mayo del 2026. No es viernes, gente. Nepolímpicos aparecen en el festín del Comité Olímpico Paraguayo de Camilo con plata pública. 10 millones de dólares se gastó según lo que publica ABC. 10 millones de dólares durante los Juegos Junior Panamericanos que se realizó en nuestro país. Movilidad, hotel, catering y compañía. Pero hay una réplica en el diario La Nación cuando lea el título.

titula La Nación. Voy a explicar también eso, ¿sí? Hay una respuesta de cuánto se recaudó en esos Juegos Panamericanos, cuánto dejó para nuestro país. Tres asaltos en el mismo día reflejan una grave ola de inseguridad, dice también otro título de ABC. Ex jueza denuncia estafa en Facu de Rolón y Rivas. El fiscal general tenía una relación con esa universidad. Tribunal define hoy si Erico Galeano va preso. Desaparecen fueros que tenía como legislador. Le soltó la mano Honor Colorado, ¿eh? Es el segundo que... que pierde el apoyo. Más de una rueda invicto, dice el título de la contratapa del diario ABC Color, y se refiere a Meliano. Gran campaña está haciendo con Roberto Nani. Brutal.

6:37 minutos en toda la República del Paraguay, 9 grados la temperatura actual en Asunción. Es momento de leer el título o los títulos del diario La Tribuna. El IPS se renueva para brindar servicio ideal y fármacos a toda hora, dice el título principal. Es claro la línea de La Tribuna, ¿verdad? Hacia dónde apunta. El juego cambia en el básquet nacional. Esto viene con foto, con gráfica, en la tapa del diario La Tribuna. Hay una alianza entre el banco dueño de este diario y van a transmitir los partidos de básquet a través de stream. Es bueno que se apoye el deporte nacional, que no solamente sea el fútbol, ¿verdad? Fuerte cruce entre candidatos a concejales en el primer debate en La Tribu 6:50 AM. También es título en el diario La Tribuna. Piden prisión para ex senador Erico Galeano, es el título del Independiente. Estos son los principales títulos. Eso dice, gracias. Carlos Benítez. Le pegué, elegí así de una. Ojalá de Pets a Sudamérica, dice Hugo el Olimpista. Hay mucha gente que le gusta eso, ¿eh? Buenos días, no sé. Buenos días, picarón, dice Pablo Ortiz. ¿Cómo te va, Pablo? A ver, ¿qué me envió hoy? 13 de mayo de 1941. Nació en Pacoima, California, Ricardo Valenzuela, más conocido como Richie Valens, uno de los pioneros del rock and roll y del rock chicano, que fue una inspiración para músicos como Los Lobos, Carlos Santana. Amerita uno de Los Lobos, era Pablo. En 1958 firmó su primer contrato discográfico. En pocos meses obtuvo grandes hits como Donna, La Bamba, su tema más popular. Desgraciadamente también es conocido por ser uno de los ocupantes de la avioneta en la que perdieron la vida con él como los músicos Buddy Holly y Big Booper. Vamos a escuchar algo de Los Lobos para recordarle a Ricky Valens. Por cierto, la película La Bamba vi, sin exagerar, 3 veces.

Bueno, los que conocen las canciones de Ricky Valens me dicen, a mí me encanta muchísimo Donna, pero es lento. Es lenta la canción. La que cantó desde la cabina del teléfono público. ¿Se acuerdan? Cuando le prohibieron que se vean. Los padres de Donna le prohibieron. Y él le cantó desde un teléfono

o Don. Me encanta esa canción. Depende de ustedes. Tenemos La Bamba. Y otras canciones de Los Lobos. Para celebrar a Ricky Valens. Vamos a hacer un 2x1. Dedocráticamente decidí que sea un 2x1. Dona. Y después vamos a subir un poco de ritmo nuevamente. ¿Sí? Me dan esa licencia.

qué momento, Buenos días, dice Pablo Sartorio. Por lo que ya están organizando para el desfile estudiantil, ya se ven alumnos uniformados. Momento de emoción, tensión, cuando se están formando, ¿sí? Hay gente que está preparada para eso. Les encanta participar de eso. Yo cuando estaba en la escuela, en el colegio, evadía ese tipo de momentos.

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¿Cuántas veces viste la película La Bamba? Yo creo que Titanic, La Bamba, son películas que son repetibles. Puedes ver varias veces. Ya conoces el final, pero siempre querés ver. Tiene una atracción

Y de esa manera estamos celebrando el cumpleaños de Ricky Valens, Ricardo Valenzuela, pionero del rock. Nacía un día como hoy. Gracias, Pablo, por el recordatorio, ¿sí? 6:48, 9 grados la temperatura en Asunción. Recuerdan opciones de buses para actividades por la independencia y el Día de la Madre. El Ministerio de Obras Públicas y Comunicaciones, a través del Viceministerio de Transporte, recordó las distintas alternativas disponibles dentro del sistema del transporte público ante el importante movimiento previsto por las celebraciones de los 215 años de la Independencia Nacional y el Día de la Madre, este 14 y 15 de mayo. 215 años de la independencia. Hace 215 años, jóvenes valientes, Pedro Juan, Fernando La Mora, Yegros y otros tantos, tomaron la decisión de que Paraguay tenía que ser libre, independiente. Y le mostró también a los demás países del continente de que ese era el camino. Perdón por mezclar las cosas, ¿sí? Desde la institución destacaron servicios como los buses eléctricos, la red Búho, la que trabaja por la noche, y los sistemas de transbordo e integración tarifaria, con el objetivo de facilitar la movilidad de las personas que participarán de actividades culturales, encuentros familiares y eventos nocturnos en Asunción y ciudades del área metropolitana. En ese contexto, las líneas de buses eléctricos E1, E2 y E3 parten desde las oficinas del gobierno del puerto de Asunción, conectando la capital con San Lorenzo y Luque a través de corredores como Eusebio Ayala, Mariscal López y Silvio Petirose. La red Búho ofrece servicio nocturno para quienes necesiten trasladarse durante la noche o regresar luego de las actividades previstas por las fechas patrias y el Día de la Madre. Las líneas B1, B2, B3, B4 parten de la zona de Colón en el centro de Asunción y conectan con ciudades como San Lorenzo, Limpio, Ñemby y Luque, operando desde las 22. Suena todo muy lindo acá, hay que ver si se cumple nada más, Hay que ver si cumplen, ¿sí? Deben supervisar.

coincido plenamente con usted, Fernando. Uno no quiere ser pesimista, pero es la realidad. Dice Fernando, buenos días, Mix. No creo que haya colectivos. Ahora no hay mucho. Día hábil. Menos será en los feriados. La espera será mucho de la gente que irá. Saludos, dice. Reitero, uno no quiere ser pesimista, no quiere tirar mala onda, pero es la realidad. Si en los días laborales

donde es necesario, donde la gente no puede ausentarse en sus lugares de trabajo, no pueden ausentarse a los colegios. Hay regulada de vehículos. Imagínense un feriado largo como el que vamos a tener. Jueves, viernes, si conseguí bus, pasame la foto, ¿sí?

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Ingresamos al turno a las 7 de la mañana, 7 con un minuto, 9 grados. Empieza a salir el sol aquí en la capital del país. Miércoles 13 de mayo, miércoles, no viernes. Parcialmente

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Vi en un diario popular que hablaban, que hicieron una encuesta y decía nada de planchas. Prefieren efectivo. Así son ahora las madres. Pero está bien, porque hay hijos, hijas, que le regalan una hermosa cocina, le equipan la cocina. ¿Con qué intención? Para que le prepare su comida favorita. Y no se trata de eso, ¿sí? Hay que mimar a mamá. Hay que comprarle lo que ella quiere. Parece muy frío el tema, ¿verdad? O darle el efectivo para que ella compre lo que realmente necesita o quiere y que le va a hacer sentir bien. Yo no estoy en contra de eso, ¿eh? Es hoy otra feria de la carne en la costanera. Ayer hablábamos de esto, hay escepticismo de parte de los oyentes con el tema de los precios de la carne. Desde las 7:30 se realizará la Feria de la Agricultura Familiar y de la Carne en la Costanera Asunción, Costanera Norte. Habrá ofertas en varios rubros. Carnicería Shesipenguará se llama la Feria de la Agricultura y de la Carne en homenaje a las madres. En total se ofrecerán 9.000 kilos de carne, sin límite de cupos por persona. Estos son los precios, dice. ¿Por qué aclaran esto, el límite? Porque en la primera feria que hicieron había un límite, un cupo de, creo que 10 kilos por persona, 10 kilos por personas, para evitar que comerciantes, gente que tiene locales gastronómicos, vayan y adquieran la carne que supuestamente tienen precios más bajos de los habituales. Peceto 42.000 el kilo, costilla tirafina 36.000, costilla novillo 29.500, carne chica 25.000, puchero 14.000 el kilo, bola de lomo 49.500. Carnaza blanca 49.000, carnaza negra 51.000, tapa cuadril 69.000. Hay un montón de precios todavía, así una lista extensa. Si alguien quiere, le comparto en el chat de la radio, el 0972-9191, porque nuestra vía de comunicación es con personal, ¿sí? Directo, a través del chat de la radio.

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Este programa se comunica con Personal. Nuestro WhatsApp es el 0972-9191. Puedes escribir, pedir tu canción favorita o comentar si vas a viajar o no. ¿Qué vas a hacer en este feriado extenso, larguísimo, que comienza mañana? Algunos hoy hasta el mediodía, ¿sí? A partir de hoy al mediodía, chao. Cualquier actividad, a descansar, a viajar, a disfrutar. Así que, si querés comentar con nosotros, escribinos al 0972-9191. Hablando de viajes, Senado aprueba proyecto del tren de cercanías. La Cámara de Senadores aprobó el proyecto del tren de cercanías, una iniciativa que apunta a transformar el sistema de transporte público y mejorar la conectividad entre Asunción y ciudades del área metropolitana. El proyecto contempla dos fases. La primera abarcará el tramo Asunción-Luque con una extensión de 18 kilómetros, mientras que la segunda cubrirá el trayecto Luque-Ypacaraí de 26 kilómetros. Según el plan presentado, la fase 1 contará con 9 estaciones y talleres operativos, en tanto que la fase 2 incorporará 4 estaciones adicionales. En cuanto al financiamiento, se prevé la conformación de una sociedad de objeto específico con un capital de 200 millones de dólares. El 75% de los recursos será aportado por Emiratos Árabes Unidos, finalmente, equivalente a unos 150 millones de dólares. 75% viene de ahí, ¿sí?

Mientras que el Estado paraguayo a través de FEPASA cubrirá el 25% restante, unos 50 millones de dólares. Las proyecciones oficiales indican que el nuevo sistema podrá movilizar alrededor de 40.000 pasajeros por día, 40.000 personas por día. Para graficar, esto sería un estadio lleno, movilizado en trenes, ¿sí? Además, se estima la generación de unos 20.000 puestos de trabajo durante la etapa de implementación y cerca de 500 empleos directos permanentes una vez que entre en funcionamiento. Una vez que termine, una vez que empiece a funcionar el tren de cercanías, dará trabajo, empleo a 500 personas. Tras la aprobación en el Senado, el vicepresidente de la República, Pedro Aliana, celebró el avance del proyecto y señaló que representa un paso importante hacia la modernización del país. Ya era hora. Escuchamos a Billys.

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9 grados la temperatura ahora en Asunción. 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Estoy leyendo en el diario hoy y reportan de que Boquerón fue la zona más fría del país. Ayer registró una temperatura de 0,9. Y hay una gráfica que muestra cómo estaban el suelo, los pastos, lo que se denomina habitualmente como la helada. El martes se sintió con fuerza en gran parte del país el frío, especialmente en el departamento de Boquerón, donde se registró la mínima más baja. La comunidad de Campo Loa, en el departamento de Boquerón, registró este martes una temperatura de 0,9. Un grado, Graciela, la cifra más baja a nivel nacional en lo que va del año, según el reporte de la Dirección de Meteorología e Hidrología. La jornada estuvo marcada por valores extremos y sensaciones térmicas muy bajas. El fenómeno climático alcanzó a 11 localidades que superaron sus récords de temperaturas mínimas diarias, en algunos casos quebrando marcas que se mantenían vigentes desde hace más de 70 años. Mucho frío, ¿eh?

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7:54. Un saludo para la gente que está observando también por TikTok nuestro trabajo, lo que estamos haciendo aquí en la radio. Y justamente me preguntan ellos el tema de los partidos. Si hay partidos este fin de semana, este largo feriado. Y hay partidos desde mañana. Cosa que en otros tiempos parecía imposible. Los días feriados se respetaba y un montón. Ahora se juega Semana Santa incluso. Mañana juega Libertad ante 2 de mayo a las 17 horas. Día de la patria, de la independencia del Paraguay. El viernes, Día de la Madre. Escuchen bien esto. Olimpia Recoleta van a jugar a las 9:30 de la mañana. Matecito, partido y después la celebración del Día de la Madre. ¿Por qué pasa esto? Porque la próxima semana, tanto Olimpia como Recoleta tienen partidos internacionales, partidos que son decisivos. En el caso de Olimpia, no tiene viaje porque le va a recibir a Vasco, pero Recoleta tiene que viajar a Ecuador. Entonces se pusieron de acuerdo y ok, viernes, feriado, Día de la Madre, a las 9:30 de la mañana, se juega, no hay problema. Hay gente que le gusta ir a los partidos por la mañana, definitivamente. Eso quedó claro. Viernes también Rubio Ñu Nacional a las 17 horas. Ahí ya veo más complicado el tema. Festejo, almuerzo. Tenés que ser fanático para ir a ver. No estoy espantando hinchas para este partido Rubio Ñu Nacional. Pero va a ser difícil ver un marco importante de gente en el estadio. Trinidense Cerro Porteño también en el mismo horario. A las 17 horas el viernes. Cerro también que agradece ese día, que se juegue ese día ese partido, porque la siguiente semana tiene nada más y nada menos que viajar a Brasil para enfrentar a Palmeiras. Y el sábado Guaraní Ameliano a las 17:15. Estos dos clubes no tienen copa, pero Ameliano aspira el vicecampeonato. Gran campaña el equipo de Roberto Nani ante Guaraní, que está buscando, está tratando de encontrar su mejor forma bajo la dirección de Romagnoli. Y el domingo San Lorenzo ante Luqueño, choque de vecinos, de ciudades, a las 17 horas. San Lorenzo que le ganó a Olimpia. Le ganó a Olimpia en el estreno de Troadio Duarte como técnico. Y Luqueño que tratará de hacer una buena.

Una participación conducido por Rodrigo López, estaba dando señales de mejoría, pero tuvo también un traspié en el partido anterior. 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Seguimos disfrutando buena música al estilo Radio Mix.

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Transitando minutos finales del programa, recordando que Arriba Mix comienza a las 6 de la mañana y va hasta las 9. Hablemos de la cotización de las principales monedas con relación al guaraní. El dólar en la compra 6.070, en la compra 6.150, en la venta. Mientras que el real está en la compra 1.190, en la venta 1.250. El peso argentino en la compra 4,2, en la venta 4,6. Y el euro en la compra 7.200, en la venta 7.600 guaraníes.

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Y hablando del dólar, última hora publica que el Banco Central del Paraguay no observa impacto negativo en exportaciones por el dólar bajo, pero hay efectos, ¿sí? El Banco Central admite que la baja de la moneda afecta a algunos sectores en particular, pero hay un superávit. El saldo del comercio exterior al mes de abril registró un superávit de 84 millones de dólares. No afecta entonces a las exportaciones el dólar bajo, según el Banco Central del Paraguay. Saludos para los que se van sumando al chat de la radio. Buenos días, Victoria Audiencia. Buenos días, Radio Mix. Escribió Julio desde República de Luque.

Saludos para César González, DJ. Está en la zona del CID. Dice, buen día, Víctor. Feliz jornada. Un humo raro sobre mi trabajo, dice. Hubo nube y de repente desapareció. Envía la foto. Un fenómeno.

0: Saludos para Miguel Escano, que está soportando mucho frío, dice, en la zona portuaria de Mariano Rocalón. Hasta el pororó, si se cae por tu dedo del pie, duele así cuando con este frío, dice. Hay que estar siempre con media. Buen día, querido Víctor y audiencia. De arriba, mix, feliz ombligo de semana para todos. Víspera, de la víspera, del lago feriado, sí. Tremendo.
1: Sexy.
0: Saludos para Ana Mereles también, que está reportándose. 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

Bueno, señoras y señores, llegó el momento de despedir el programa. 9 grados la temperatura actual en Asunción. Vamos a tener un día fantástico, fabuloso. 22 grados de máxima. Esta máxima se va a replicar mañana, jueves, Día de la Independencia, donde vamos a honrar a nuestros próceres. 22 grados. El viernes, clima... No sé si existe el clima perfecto, pero ideal para la celebración del Día de la Madre. 15 de mínima, ni tan frío. 22, 23 de máximo, soleado. Recién el sábado algunas precipitaciones, va a estar nuboso. Pero estos 2 días de celebraciones va a estar el clima ideal para cualquier tipo de actividad al aire libre. Para salir un poco de casa, para realizar un viaje también para muchos. Los que todavía no viajaron en este 2026 tienen la posibilidad. Jueves, viernes, sábado y domingo. Salís mañana bien temprano, digo, al interior, viaje interno. Bien temprano, preparás todo hoy y salís bien temprano, tipo 6 de la mañana, matecito. Y volvés el domingo a las siestas después del almuerzo. Dependiendo la distancia donde te vayas, si va a implicar un viaje de 5 horas, podría salir incluso antes del almuerzo el domingo, ¿verdad? Eso, así que gente, disfruten de este tiempo de celebración. Para nuestros próceres, vamos a mimar a mamá y los que ya no tienen a sus madres, la memoria de mamá, a disfrutar de estos días festivos y del fin de semana. Acá en Radio Mix nosotros te vamos a acompañar todos los días con programaciones y con la buena música al estilo de la radio. Así que feliz día de la patria, feliz día a todas las madres desde acá. 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En instantes se viene Miguel Torcía para acompañarte hasta las 12 con Paradamix. De mi parte, muchas gracias. Chau.

9:05, ¿cómo están? Estamos arrancando un nuevo programa de Parada Mix a través de la 90.3 FM. Quien te saluda, Miguel Torcida, y te acompaño hasta las 12. Mitad amigos con buenas canciones, muy buenos clásicos. Ya nos puedes seguir también a través de Instagram. Estamos como arroba radiomix-py, nuestra página web www.radiomix.com.py. También comunícate conmigo a través del 0972-9191 y estamos saliendo desde paraguay.com. Se pueden escuchar también desde paraguay.com. 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

Bueno, en unos minutos voy a estar a una entrevista telefónica con la maestra Elna Matamoros. Ella es la encargada de la revisión y reposición coreográfica de la CIDE. La semana que viene se estrena esta gran obra, este gran espectáculo en el Teatro Municipal. Vuelve el ballet nuevamente y va a ser el primero del año. Así que en breve estamos hablando con la maestra para que vos te enteres un poquito sobre la historia, hasta cuándo van. Arrancan el 22, pero van hasta fin de mes. Ella nos va a estar comentando todo eso en breve nada más. Seguimos con buena música y empezamos Parada Mix. Bienvenidos.

0: Muy bien, seguimos escuchando buena música y estamos en contacto telefónico con la maestra Elna Matamoros. Ella es la encargada de la revisión y reposición gráfica de la Silfide, que se va a estar estrenando la semana que viene. ¿Cómo estás? Un gusto saludarte, buenos días.
1: Buenos días a todos, muchas gracias, muy bien.
0: Bueno, ¿qué nos puedes contar, profe, de este gran estreno de la semana que viene? Está volviendo este año y tengo entendido, si me corregís si estoy equivocado, pero es LED nuevo que vamos a ver, mira, a ver, vaya, sí, profe. Este, bueno, está, como decía, en dos actos y se incorpora, profe.
1: Sí, estoy lo que supone siempre tener a la orquesta en vivo es una cosa extraordinaria, tanto para el baile, tan escenario como para la representación. Es que hemos podido dar una recuperación de la orquestación original, tal como se utilizó en 1836 en Copenhague, que ha hecho Alejandro Prieto, un experto en ballet romántico y ópera de aquella época. Entonces es muy emocionante, es muy emocionante.
0: Sí, la verdad que sí, son espectáculos realmente. Y están preparando, profe, me imagino que hacer un ballet con una orquesta en vivo debe ser bastante complejo. Comentame eso, ¿hace cuánto se vienen preparando? Y también si sabes exactamente o más o menos cuántos bailarines

0: escena?
1: Pues a ver, si te digo que nos llevamos preparando hace muchísimos años esto, porque claro, hacer una reposición significa que te tienes que estudiar el ballet previamente, que tienes que conocer los manuscritos del coreógrafo, estudiar sus memorias, estudiar sus pasos, sus enseñanzas, los montajes que hizo a lo largo de su vida de esta pieza. Es un trabajo muy largo de muchos años, y lo mismo es partitura. Yo creo que Alejandro lleva... A ver, yo sé que trabajando con la versión orquestal para hacer una reducción para piano lleva más de 15 años. Y la orquestación pues lleva a lo mejor 3 años o algo así. Como es un ballet de un estilo muy, muy específico, pues yo estuve aquí 3 semanas en el mes de marzo, y después la compañía se quedó durante un mes entero ensayando lo que yo ya había preparado, y después he vuelto hace 2 semanas para continuar los ensayos.
0: Excelente, bueno, así que no se lo pueden perder. Es un gran estreno que va a estar llegando al Teatro Municipal la semana que viene. Profe, ¿nos podés comentar también hasta cuándo van? Y también la gente que quiera comprar las entradas puede conseguir.
1: A ver, vamos a estar durante 2 fines de semana. El fin de semana del 22 y el fin de semana del 29. Con 5 funciones cada fin de semana. Es decir, una función el viernes, 2 el sábado y 2 el domingo. Ambos fines de semana. Y los canales de compra de las entradas son los habituales de siempre de la compañía, que pueden encontrar en las redes sociales. Van a encontrar toda la información que necesiten para ello.
0: Excelente, bueno, ya saben, ¿eh? Es un ballet entonces romántico en 2 actos. Se llama La Sílfide y se... la semana que viene. Yo, como les comentaba también en la audiencia, profe, vamos a tener entradas acá para sortear, así que bueno, ya les invitamos también a todo el público que pueda asistir al teatro, porque también es increíble, pero a medida que pasa el tiempo hay gente nueva que asiste al teatro, profe. Eso es lo lindo también, que van las familias, parejas, hay mucha gente que se va interesando por el ballet, y bueno, un espectáculo que no se lo pueden perder.
1: Eso es lo más emocionante de nuestro arte, poder compartir con el público, compartir con bailarines de otros países, encontrárselo, enseñarles este ballet a gente que no lo ha visto nunca. Eso realmente es lo que hace valioso nuestro trabajo, y por eso tenemos una vocación.
0: Totalmente, y un realmente equipo excelente. Profe, te agradecemos muchísimo por tu tiempo. Podemos robar más tiempo, sabemos que estás a mil con los ensayos. Igualmente, un placer. Sí. Y bueno, seguramente vamos a encontrar el otro viernes ahí en el teatro, estaré seguramente ya para el estreno.
1: Ay, qué bien, pues estoy deseando se poderse saludar a todos personalmente.
0: Muchísimas gracias, profe, un abrazo grande y éxitos.
1: Gracias,
0: hasta pronto. Ahí estábamos, con la maestra Elna Matamoros. Ella es justamente, como te decía, la encargada de la revisión coreográfica de La Sílfide. Este espectáculo hermoso, amigo. Maestra que va hasta el 31. La semana que viene, el lunes, tengo entradas para sortear. ¿Te querés ir al teatro? Bueno, vamos a hacer una pequeña, mega fácil para que vos puedas estar también ahí presente en el

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Muy bien, estamos de vuelta, seguimos escuchando buena música, 9:50 y hablemos de personal, porque si te falta un celu, auriculares o renovar tus accesorios, ahora es el momento, porque hasta el 17 de mayo tenés la Feria Smart de Personal. 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Bueno, mañana agradable, tenemos 23 grados de máxima el día de hoy. Mañana va a estar nublado, 13 de mínima, 24 de máxima. Y el día viernes ya soleado nuevamente con una mínima de 14, máxima de 24. Atención que el sábado marcan lluvias para el mediodía, ¿sí? 15 de mínima, 24 de máxima para el sábado con precipitaciones. Y el domingo tenemos un cierre de semana nublado con una mínima de 10, máxima de 21. Ya arrancamos la semana que viene nuevamente con sol y descenso de temperatura. 8 de mínima, 17 de máxima. Bueno, la gente se va comunicando. Hola, amigue, puede ser el tema Soba Live de Lovers and Rocket, me dicen. Soy Hugo. Vamos a buscar ese tema, Hugo, sin problema. Sigan escribiendo a través del 0972-9191. Seguimos escuchando buena música.

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Muy bien, estamos de vuelta sonando Blondie de fondo. 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

Uruguay. Tocan en el Jockey Club, 22 horas. Para la gente que quiera ir a ver este show realmente bien potente, es una banda que te patea el pecho. ¿Viste cuando vas a ver un grupo en vivo de repente, en este caso New Metal, Korn? Es impresionante cómo suenan en vivo, es tremendo. Yo me fui aquella vez que vinieron y me pateaba el pecho, viejo. Yo estaba en campo, lejos del escenario. Igual suena impresionante la banda. Así que bueno, estoy viendo acá lo que hicieron en Argentina. Más o menos la lista de temas va a ser muy parecida a la que van a estar tocando acá. Porque bueno, vienen con los grandes clásicos a nuestro país, ¿eh? Está arrancando realmente... Te voy a tirar una pequeña pista. El tema, el primero con el que empieza el show es con Blind. ¿Se acuerdan la famosa frase "Are you ready?" de Jonathan Davis? Bueno, con ese tema arranca el concierto. Hasta ahí te cuento porque después son todos puros clásicos. Si es que vas a ir esta noche, prepárate entonces a disfrutar realmente de unas cuantas bandas primero. Algunas nacionales. Están girando con otro grupo también que viene de Canadá. Y Korn va a estar subiendo al escenario a las 22 horas. O sea que la voz de Jonathan Davis pasa en los años y es impecable. Oh. Impecable, impecable. Suena tan bien en vivo. Hace... Te puede cantar de una forma melódica, tranquilo, y de repente salen esos gritos guturales que le queda perfecto a la banda. Así que bueno, están acá hospedados, cerquita de la radio, ¿eh? Si quieres darte una vuelta por ahí, pispear, ya estaban firmando autógrafos, estaban ahí saludando a unos cuantos fans, acá cerquita, en la zona acá de Recoleta. No voy a decir el nombre del hotel, pero están acá, acá cerca de un shopping. Bueno, y la noche en Buenos Aires realmente estuvo excelente, como te digo, con un Jonathan Davis con la voz espectacular, con grandes clásicos. Y bueno, sin extender un poco lo que tiene que ver con la carrera muy buena que tiene Korn, demostraron, más allá de la nostalgia que trajeron después de tantos años a Argentina, que están más vigentes que nunca. Así que si te vas esta noche al concierto, vas a encontrar a una banda que suena como antes, viejo, como siempre, como los primeros discos, como aquella vez que los viste en vivo, si es que vas por segunda vez a ver a este grupo y te va a patear el pecho. Si es tu primera vez, disfrútalo, porque suena impresionante Korn en vivo. 22 horas, nuevamente en nuestro país. Te voy a estar comentando más conciertos. Ya tenemos el de Ed Sheeran también confirmado para noviembre. Así que bueno, varias bandas y varios grupos que todavía van a estar pisando suelo paraguayo. Seguimos con buena música. Está sonando Blondie de fondo.

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Muy bien, seguimos en Parada Mix, vamos hasta las 12 y hablemos de las actividades que tienen para hacer ya desde el día de hoy, anticipando un poquito lo que va a ser las fiestas patrias y también el Día de la Madre. Sí, el día de hoy por el centro tenés desfiles, recorridos históricos, conciertos y exposiciones que se conmemora con el aniversario número 215 de la Independencia Nacional y se celebra también a las madres. Esto arranca hoy, como te digo, comienza una amplia agenda conmemorativa que va a ser todo acá en Asunción, también en Luque y en el departamento de Cordillera, extendiéndose en algunos casos hasta el próximo mes. Así que tenés tiempo todavía de hacer tu agenda, de elegir qué querés ver, porque hoy, por ejemplo, a las 7 de la mañana ya arrancó un desfile estudiantil homenajeando a la patria sobre la avenida General Elizardo Aquino en la ciudad de Luque. Ahí empezó ya todo esta mañana temprano. La actividad, también organizada por la Dirección de Cultura de la Municipalidad Local, busca promover el espíritu cívico y la identidad nacional entre los jóvenes. Simultáneamente, acá en Asunción, la Casa de la Independencia habilita el espacio Aquel 1811 de 8:30 a 12. Tenés tiempo todavía esta mañana de pasar por ahí si querés saber un poquito más de la historia de nuestro país. Acceso libre y gratuito para el público interesado en episodios vinculados a la Independencia Nacional. También, por otro lado, la Secretaría Nacional de Turismo está ofreciendo el City Tour por el casco histórico de la capital. El punto de partida es el local de Senatur, ahí en Palma 468, con salidas programadas para las 17 horas, 18 y 19. Este recorrido está realizado a pie, culmina en la CP, en este caso de la, en la sede de Capaza. Ahí va a terminar el recorrido. También a las 18 horas se realiza la actividad Secretos del Palacio, un recorrido guiado por el Palacio de Gobierno que comienza en la Plaza de los Desaparecidos y también incluye el arriamiento de la bandera. La propuesta se va a repetir también los días 14, o sea mañana, y el 16 de mayo. La agenda nocturna también está interesante porque contempla el Camino Aristócrata en el Centro Histórico Aristócrata de Asunción, de 19 a 22 horas con una visita guiada por el Museo Vivo de la Caña en el marco de las fiestas patrias. Además también se va a estar realizando la Feria Palma Budá en la intersección de las calles Palma y Oleari, que va a continuar este jueves 14 bajo una organización también de la Municipalidad de Asunción y bueno, a su megafest. Por otro lado también en el Centro Cultural de la Manzana de la Ribera se inaugura la exposición interante que se llama

llama Netsuke, Japón, en miniatura, en la casa Castelví. Esto queda en Ayola 129. Y para cerrar también el departamento de Cordillera, inicia el programa Cordillera Vive, la Independencia Patria, que se va a extender hasta el 15 de mayo, y el calendario incluye serenatas, actividades culturales y artísticas, ferias de productos locales y artesanales, con adornos patrios en distintos distritos del departamento. Así que bueno, te hago un mega resumen de lo que podés ver hoy, también el día de mañana y hasta incluso el 16 de mayo. 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Seguimos disfrutando de buena música en esta hermosa mañana acá en Asunción. Un clima bastante agradable. Te voy a decir en breve cuánto tenemos actualmente, pero como te comentaba hace un rato, la máxima solamente va a ser de 23 grados. Estamos escuchando a George Michael. Seguimos con buena música hasta las 12.

Estamos de vuelta, seguimos escuchando música 11 de la mañana. 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Tengo las efemérides del rock del día. Vamos a repasar algunas fechas. Un 13 de mayo de 1994, Soundgarden publica su single Black Hole Sun. Qué temazo ese de Soundgarden, ¿eh? Hace mucho tiempo no lo escucho. Muy buen tema. También un 13 de mayo de 1993, sale el single Flash de Stone Temple Pilots dentro de su disco debut Core. Por otro lado, también un 13 de mayo de 1989 llega el número 1 en

Estados Unidos el single I'll Be There For You de Bon Jovi. Un 13 de mayo de 1989 también llega al número 1 en el Reino Unido el LP Street Fighting Years de Simple Minds. Y para cerrar, comentarte también que un 13 de mayo de 1985 sale el LP Brothers in Arms de Dire Straits. Sería uno de los discos más importantes de la historia del rock en la década de los 80. Sigue la música, amigos. A las 12 ya arranca Daniel Españolísimo con Sabor Mix.

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Final de Parada Mix porque se viene nuestro amigo Dani. Iron Maiden, Burning Ambition, esto va a estar este jueves en los cines nacionales. Si te gusta esta banda, bueno, una película que te va seguramente a sorprender porque vas a poder escuchar un musical en el cine. Es distinto, ¿sí? Es la historia de los 50 años de Iron Maiden, el ascenso de la banda desde los pubs del este de Londres hasta los estadios más grandes del mundo, contada a través de entrevistas exclusivas con miembros de la banda, la última charla también de, digamos, opiniones de celebridades y también imágenes inéditas, ¿eh? Vas a tener de todo, a los vocalistas, a los integrantes de la banda también, está Nico McBrain, por ejemplo, baterista de la legendaria banda, tenés de todo. La verdad que si te gusta Maiden, yo creo que van a ir al cine, ¿eh? Muchos. Van a estar ahí descubriendo un poco más a fondo la historia de esta gran banda que Iron Maiden, si se ponen a ver la historia, no es una banda que hizo de los medios a lo largo de su vida, mucha publicidad tampoco de los álbumes. No es un grupo que fue demasiado comercial en el sentido de notas, de videoclips. No, no tiene. Prácticamente no hay nada Maiden popular, básicamente música. Tocar en vivo. Si te viene esto a los cines nacionales el jueves, Iron Maiden, Burning Ambition. Vas a conocer más a fondo la historia de esta banda y bueno, celebrando en este caso la historia de 50 años de pura música y de heavy metal. Seguimos con más canciones. A la vuelta estamos llegando a la parte final de Paradamix.

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Muy bien, me voy retirando. Momento de ir llegando a la parte final de nuestro programa, amigos. Que tengan un excelente resto de jornada. Nos vamos despidiendo con 20 grados de temperatura, un cielo despejado en Asunción. Y bueno, ya está Daniel Españolísimo para arrancar Sabor Mix en unos minutos. Yo soy Miguel Torcida, esto fue Parada Mix. Espero que hayan disfrutado del programa y también de todas las canciones. Esto sigue durante toda la jornada, así que quédate en sintonía de la radio. 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Seguí disfrutando de buena música y te dejo ya con Dani, que arranca Sabor Mix. Nos vemos.

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Bueno, muy buenas tardes, bienvenidos a Sabor Mix. Claro que sí, como todos los días de lunes a viernes. Dani Chef, el españolísimo, el que te habla. Te voy a estar acompañando hasta las 2 de la tarde, hasta las 14 horas, con más música, buena música. Además, hoy es el Día Internacional del Hummus o del Hummus. Así que vamos a estar hablando de este plato maravilloso que yo creo que a todo el mundo gusta, ¿eh? Así que muchísimas gracias también. 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Y bueno, te puedes comunicar con nosotros vía WhatsApp al 0972-9191 y recordarte que estamos sonando y además sonamos de maravilla por internet en www.desdeparaguay.com y www.radiomix.com. Ahora con más música, buena música, y en un ratito estoy de vuelta. ¡Comenzamos! Sabor Mix.

Bueno, muy bien, y mientras suena Bruce Springsteen de fondo, te tengo que hablar del Banco GNB. 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Muy bien, y seguimos con consejos. 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

Hoy es el Día Internacional del Hummus o del Hummus. Sí, señor, esté preparado con garbanzo riquísimo. Y vamos a estar hablando un poquito sobre este tema, pero déjame que te tire antes el pronóstico en Asunción. Perdón, para lo que queda de semana. Para mañana vamos a tener, en este caso, 23 grados de máxima y 14... No, perdón, 23 grados de máxima, sí, y 12 de mínima. El día va a quedar fresco a cálido, cielo parcialmente nublado a nublado y vientos variables. Eso sí, neblinas en las primeras horas. No va a llover hasta el sábado, ya te lo avanzo. Para el viernes vamos a tener 23 de máxima y 14 de mínima. El día fresco a cálido, cielo mayormente nublado y vientos del sureste. Para el sábado, ¿qué tenemos? Bueno, pues vamos a tener una subidita de temperatura muy poquita, 23 de máxima, 15 de mínima. Eso sí, se viene la lluvia, ¿eh? Porque el día queda fresco a cálido, cielo mayormente nublado, vientos variables y lluvias dispersas con ocasionales tormentas eléctricas. Eso sí, el sábado al final de la jornada. Y luego el domingo sigue la lluvia, 22 de máxima, 16 de mínima, fresco, cielo mayormente nublado y vientos moderados del sur. Eso sí, lluvias dispersas con ocasionales tormentas eléctricas. Luego mejorando a la tardecita ya dejará de llover. Bueno, te recapitulo, sábado lluvia por la tardecita y el domingo todo el día lloviendo hasta la tarde. Bueno, después de hablarte un poquito sobre el pronóstico en Asunción, te dejo con más música, buena música. Y en un ratito estamos de vuelta aquí en la 90.3.

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Bueno, muy bien, y seguimos en el programa, seguimos en Sabor Mix y te tengo que hablar de Punto Pharma. 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Muy bien, y hoy en el Día Internacional del Hummus, Bueno, se celebra hoy 13 de mayo y bueno, esto se celebra para homenajear esta crema tradicional de garbanzos que es súper rica en nutrientes y súper popular en la gastronomía árabe y mundial. Ya está totalmente globalizado este plato. Bueno, y te cuento que la fecha promueve el consumo de este plato, que es muy saludable y súper versátil, celebrando su sabor y su papel como unión cultural. Bueno, este día...

Internacional se fue creado en 2012 por Ben Lang y un grupo de entusiastas que buscaba dedicar un día, al final, a esta comida milenaria, ¿verdad? Bueno, te cuento, se celebra compartiendo recetas, comiendo en grupo o incluso regalando el hummus. Y te cuento que los ingredientes clave, los ingredientes principales, por supuesto, de esta elaboración es los garbanzos, sí o sí. Luego el tahini, que sería la pasta de sésamo. Y te cuento que esto ya es un agregado más contemporáneo, porque vamos a estar hablando luego de la historia un poquito. Pero te cuento que esto se le ha ido agregando antes. Luego, por supuesto, infaltable aceite de oliva, el jugo de limón y ajo. Por otro lado, los beneficios que te cuento, bueno, pues muy fácil, son los garbanzos, en este caso el hummus, es rico, es alto en proteínas, en fibra, también en vitaminas y por supuesto en grasas saludables. Este plato es ideal para todo tipo de dietas, pero especialmente las vegetarianas y las veganas, que las veganas, acuérdate, que son los que no consumen ningún producto de origen animal. Incluso la miel tampoco, ¿eh? Bueno, por otro lado, decirte que el hummus es un alimento básico con orígenes en el Antiguo Egipto y que es muy popular en Oriente Medio. Después de hablarte un poquito sobre este hummus, te voy a dejar con más música. Buena música y en un ratito estamos de vuelta y seguimos, ¿eh? Te tengo que tirar al final del programa la receta fácil, sencilla y para toda la familia. Te dejo ahora con Amy Winehouse y enseguida estamos de vuelta aquí en Sabor Mix. Hasta ahora.

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Muy bien, y seguimos hablando del humus o el humus. Ahí estamos, y te tengo que hablar un poquito sobre su historia, pero antes me vuelvo a reiterar que es una crema de garbanzos que lleva la tajina, que sería el aceite con sésamo. Es una pasta de semillas de sésamo. Luego lleva limón y ajo. Yo le suelo agregar un poquito también de pimentón, de comino, nada, un chiqui, y finalizo con un poquito de pimentón que le da toda la alegría. Bueno, te cuento, tiene raíces milenarias en Oriente Próximo. Y bueno, con los primeros registros de recetas similares al estilo moderno, y ahora hablaremos un poquito más, datando del siglo XVIII en Damasco. Y te cuento, aunque su origen exacto es disputado por países como Líbano, Egipto y Siria, se considera un pilar de la cocina árabe que ha alcanzado, bueno, popularidad a nivel mundial, se ha globalizado. Por otro lado, en cuanto a la historia del garbanzo, ya te comento que se cultiva desde hace más de 10.000 años con evidencias arqueológicas en Turquía y Siria. Bueno, ¿qué más? Se encuentran recetas de puré de garbanzos sin tahini en libros de cocina del Cairo del siglo XIII. Y lo que conocemos hoy como el hummus moderno, la versión que hoy conocemos, se llama hummus by tahina. Y aparece documentada ya por primera vez en recetarios de Damasco del siglo XVIII. Mira, quédate con eso, ¿eh? El siglo XIII era un puré de garbanzos sin tahina. Y luego ya en el siglo XVIII ya aparece con tajina. Bueno, y te hablo un poquito más porque el origen del plato es de Oriente Próximo, aunque a menudo se asocia con la cocina israelí. El hummus también tiene origen árabe, arraigado en la región levantina. Y bueno, te cuento un poquito porque hay una guerra ahí del hummus, de quién empezó primero. Bueno, Líbano e Israel han tenido disputas históricas por la autoridad del plato, llegando, atenti, a competir por el récord Guinness del plato de hummus más grande. Y bueno, históricamente está consumido por las comunidades árabes y también popularizado por los judíos, a ver si lo digo bien, midrajíes, que son los oriundos de los países árabes. Y bueno, te cuento un poquito más, pues, simplemente para resumirte que el hummus es un plato con una historia culinaria compartida en Oriente Medio, que ha evolucionado desde el siglo XIII hasta convertirse en un alimento básico universal hoy en día. Y nada, simplemente, antes de irme con más música, buena música, pues tirarte un poquito los beneficios de los garbanzos, de esta legumbre altamente nutritiva. Que bueno, al final tiene un alto contenido en proteína vegetal, Luego también tiene mucha fibra, hierro, magnesio, potasio y vitaminas del grupo B. Te cuento que son excelentes también para controlar el azúcar en sangre y reducir el colesterol LDL, que es el colesterol malo. También mejora la salud intestinal y proporciona energía sostenida gracias a su bajo índice glucémico. Y bueno, a título personal, yo, para que sepas, hago una ensaladilla de, en este caso, de atún, una ensaladilla rusa. Lo único que, en vez de utilizar papa, utilizo garbanzo. Le queda espectacular, así que anímate a probarlo. Y otro de los truquitos que te doy es que el garbanzo tiene que estar en remojo un mínimo de 8 horas, generalmente es una noche. Y siempre, cuando lo vayas a hervir, parte de agua hirviendo ya. No es como el poroto y la lenteja, que parte de agua templada, de la canilla o fría. El poroto es la única legumbre que parte, ya tenemos que tener el agua hirviendo para introducirlo. Si no, ¿qué pasa? Se encallan y quedan súper duros. Ahora sí, te dejo con más música, buena música, y en un ratito estamos de vuelta aquí en la 90.3.

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Bueno, muy bien, y llegó el momento de ir cerrando el programa. Ya se viene Natasha, ya se viene Destino Mix, así que te dejo en buena compañía. Y lo más importante de todo, con más música, buena música. 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Gracias por hacer posible Sabor Mix. Bueno, que tengáis buen resto de jornada y mañana más, pero no mejor, porque es imposible. Hasta mañana, chavaletes.

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Buenas, buenas, bienvenidos a Destino Mix, tu destino musical. Yo soy Natalia Barrera y te voy a hacer compañía en esta tarde previa al feriado, Te vamos a acompañar con buena música, tenemos mucha info para compartir contigo, También desde ya te quiero invitar a que te vayas sumando, comunicando con nosotros a través de las redes sociales, en el Instagram Radio Mix y en bajo PY. A mí me encontrás como arroba Uchis Natalia, Y también te quiero comentar que nos podés escuchar online, estés donde estés, ingresando a desdeparaguay.com.py y ahí vas al link de Radio Mix y ya estás escuchándonos, estés donde estés. También te recuerdo el WhatsApp de la radio para que te vayas comunicando con nosotros al 0972-9191. Nosotros te hacemos compañía en esta hermosa tarde previa al feriado, Así que vos acomódate.

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27 minutitos pasan de las 14. Estamos disfrutando de vuelta aquí por la 90.3 haciendo la... Va a ser el frío largo, ¿eh? Recordemos que mañana estamos celebrando la independencia. Paraguay, 215 años cumple la temperatura y vamos a hablar de cómo se va a comportar el frío en estos días, ¿eh? Cómo se viene...

feriado largo. La Dirección de Meteorología pronostica que las máximas van a llegar a los 22 grados y a partir del fin de semana recién se anuncian lluvias y tormentas eléctricas. La mínima para esta noche es de 9 grados, para mañana la mínima es de 12, máxima de 23, y ya el fin de semana ya se esperan tormentas eléctricas. La Dirección de Meteorología pronostica jornada fría con neblinas en las primeras horas, poco cálida por la tarde. Actualmente tenemos una temperatura de 23 grados, súper agradable realmente está. Y hoy 13 de mayo estamos celebrando el Día Mundial del Entrenador de Fútbol para homenajear al miembro clave dentro del equipo, el entrenador. Y yo te quiero preguntar a vos, como que ya estamos en etapa mundialista, ¿cuál fue tu DT favorito de la albirroja? Para mí, Martín, esto... el gran Alfaro, ahora que nos dio la esperanza de volver a este Mundial 2026, a menos de un mes, estamos a menos de un mes y nuestro partido de va a ser con Estados Unidos, creo que el 12 de junio, ¿eh? Así que bueno, estamos cerquita, quiero que me comentes al WhatsApp de la radio, favorito de la albirroja, Día Mundial del Entrenador, puedes comentarme al 092-9190. Y contarte que ya estamos saliendo al aire desde paraguay.com, así que nos podés escuchar estés donde estés. Mucha gente ya está viajando, viajar al interior para poder descansar en estos días, aprovechar. 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Y bueno, yo te dejo disfrutar de buena música aquí por Radio Mix 90.3.

51 minutos van pasando. Si seguimos disfrutando de buena música aquí por la 90.3, ya. Cada vez que tenemos el día. Señores, sí, hay muchas aquí. Patri. El día de mañana, 14 de mayo, a las 10 horas, se va a hacer el desfile militar policial en la costanera de Asunción, celebrando la. Hace años, mayo a las 6 de la noche. Nacional de la Casa de la Independencia. También es a partir de las 9 hasta las 17 horas. Visita los museos de la Manzana de la Ribera, Centro Cultural de la Ciudad de la Manzana de la Ribera. También tenés el 15 años que se va a estar celebrando en la explanada frente al Cabildo. Festival con artistas nacionales, ballet folclore y representación de la gente. También tenés el Puerto Suena por las fiestas patrias en el auditorio del Centro Cultural del Puerto. La Orquesta Nacional de Música celebra la independencia del Paraguay con un concierto especial. Y para los amantes de los caninos, se va a hacer un desfile canino, el Yaguá Patriota 2026, que se va a celebrar también mañana a las 17. Panteón Nacional de los Héroes, como parte también por los 215 años de la independencia nacional. Este evento reúne a mascotitas con trajes alusivos a la patria en el mar. Palmear, vos le podés llevar a tu cachorro con una

No, o si no, ahí también se va a vender atuendo para las mascotas y le inscribí 1000 guaraníes. Esta es una iniciativa que celebra también las fiestas patrias con un enfoque más familiar. Uno de los eventos más yo voy a de los animales, así que bueno. En familia, si es que no fuiste de viaje. También te recuerdo que te vayas comunicando con nosotros al 0972-9191 y quiero hablarte de Punto Farma, sí señores, porque con Punto Farma podés aprovechar que es día de mega descuentos en Punto Farma. 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

16 minutitos pasan de las 15 horas y estamos disfrutando de buena música aquí por la 90.3. Y yo te quiero hablar de algo, ¿eh? Prepárate para reír sin parar porque llega a Paraguay la comedia que está llenando teatros con una historia completamente fuera de control. Un robot candidato a presidente, un accidente y caos total. Te estoy hablando de la obra de teatro Corto Circuito, ¿eh? Con un elenco de primer nivel encabezado por Yayo Yuridi y Peter Alfonso en un show que está conquistando al público. De la mano de A Mamá Le Quedan 2 años, llega a Paraguay este éxito total. Y lo mejor de todo es que se habilitaron nuevas funciones viernes 22, sábado 23 y domingo 24 de mayo a las 20:30 horas en el Teatro del Banco Central del Paraguay. Y con Radio Mix nosotros te vamos a regalar un par de entradas para que vayas a disfrutar. Lo único que tenés que hacer es seguirnos en el Instagram Radio Mix-PY, seguirme a mí, @uchisnatalia, y por supuesto también seguir a Mamá Le Quedan 2 años. Vas a entrar a mi perfil, ya vas a ver el post donde te anotás y ya estás participando para ir a ver esta obra de teatro éxito total, ¿eh? Te recuerdo las fechas: viernes 22 de mayo, sábado 23 y domingo 24. Bueno, hablemos también de fútbol, señores. Hoy quiero hablar de fútbol porque estamos a menos de un mes del mundial y ya se siente esa emoción. Y escúchame esto, el hombre que acertó los últimos 3 mundiales ya eligió al campeón 2026. Te estoy hablando de Joachim Clement.

volvió a ser tendencia mundial tras pronosticar que Netherlands, conocida como Holanda, será campeona del Mundial 2026. Él es un analista alemán y se ha hecho famoso por acertar a los últimos tres campeones del mundo utilizando modelos matemáticos y variables económicas, dice. Clement trabaja actualmente como jefe de estrategia de economía y SG en Pembroke Liberum, firma británica con sede en Londres. Además publica análisis financiero en su reconocido boletín Clement on Investing, donde mezcla economía, inversiones y estadísticas con temas de actualidad internacional. Aunque su carrera estaba enfocada en las finanzas, en el 2014 creó un modelo estadístico para pronosticar campeones del mundial, lo que comenzó como una sátira sobre la poca confiabilidad de algunos modelos económicos, terminó convirtiéndose en un fenómeno mediático cuando acertó el título de alemán en Brasil 2014. Posteriormente volvió a acertar con Francia en Rusia 2018 y con Argentina en Qatar 2022, consolidando una racha que llamó mucho la atención de los medios internacionales. Ahora, en su más reciente análisis, proyecta que Países Bajos vencerá a Portugal en la final del 2026, aunque insiste en que sus predicciones deben tomarse con humor y no como verdades absolutas. Me hace acordar al pulpo ese, ¿recuerdan el pulpo? Peter, creo que se llamaba el pulpo, que acertaba los mundiales, ¿eh? ¿Recuerdan a ese pulpito? También hablemos de que en el Mundial 2026, esto también ya había comentado anteriormente, que se van a estrenar reglas inéditas en el fútbol. Solo los capitanes podrán hablar con el árbitro, nada de quejarse los muchachos, ¿eh? Los jugadores tendrán solamente 10 segundos para salir de la cancha en un cambio. Si demoran más, el reemplazante deberá esperar un minuto para ingresar. También dice que ahora va a haber un máximo de 5 segundos para realizar saques de banda o de arco. Si el equipo hace tiempo, la pelota pasará al rival, ¿eh? El VAR podrá intervenir en segundas tarjetas amarillas y errores en córner. Solamente los capitanes podrán hablar con el árbitro y el resto será sancionado por protestar. Hay muchas reglas en este Mundial 2026. Los futbolistas atendidos dentro del campo deberán permanecer un minuto afuera antes de volver a entrar, ¿eh? También va a haber pausas obligatorias de hidratación durante cada tiempo y la FIFA también analiza incorporar cámaras corporales en los árbitros, ¿eh? Así que bueno, estas son las nuevas reglas para el Mundial 2026. También te recuerdo de que hoy se estaba celebrando el Día Mundial del Entrenador de Fútbol para homenajear a estos hombres que hacen posible también estos partidos de fútbol, ¿eh? Así que hoy estamos celebrando el Día Mundial del Director Técnico, se diría aquí, ¿eh? Le mandamos un saludo también a la gente que se está comunicando con nosotros, como Dionisio, también a Juanjo Brite, fiel oyente de Radio Mix 90.3. Y te recuerdo que ya nos podés escuchar online ingresando a desdeparaguay.com.py y ahí mismo agarrás y ingresas a Radio Mix y ya estás con nosotros, ¿eh? Espero tu mensajito al WhatsApp de la radio al 0972 9191. Mientras te dejo disfrutar de buena música aquí por Radio Mix.

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32 minutitos pasan de las 15 horas y estamos escuchando a Dua Lipa y te tengo una info sobre ella porque la semana pasada presentó una demanda contra una marca muy muy conocida de televisores de por 15 millones de dólares por utilizar una imagen sin su permiso para promocionar sus televisores. La artista británica sostiene que el fabricante incluyó una imagen protegida por derechos de autor en la parte frontal de las cajas que contenían productos destinados a la venta al por menor. Esto permitiría al gigante tecnológico surcoreano beneficiarse de lo que parecía ser un respaldo a la marca por parte de la cantante, según la demanda presentada el día viernes ante un tribunal federal de California, Estados Unidos. Los representantes legales de la cantante sostienen que se trata de una infracción tanto de los derechos de autor de la imagen como de los derechos sobre la propia imagen de Dua Lipa. El escrito judicial recogido por Variety indica: la cara de la señorita Lipa fue utilizada de manera prominente en una campaña de marketing masivo para un producto de consumo sin su consentimiento, sin contraprestación alguna y sin que ella tuviera una participación, control o injerencia. Según la demanda, Dua Lipa supo del uso de su fotografía en junio del 2025 y desde entonces solicitó a esta marca surcoreana muy muy conocida de televisores, celulares, que dejaran de usarla. De acuerdo con sus abogados, la empresa rechazó el pedido y mantuvo los productos en el mercado. Así que bueno, esto es lo que está ocurriendo con Dua Lipa, que recordemos también que se va a casar dentro de poco. Dice que va a ser una boda en Sicilia.

En Italia de 3 días, ¿quién pudiera? Seguramente la demanda fue para respaldar el casamiento, no sabemos. 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En el bloque anterior te estaba contando que teníamos entradas para participar del sorteo de la obra de teatro Corto Circuito, que se va a estar realizando el viernes 23 y 24 de mayo en el Banco Central del Paraguay, y la gente ya está participando. 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Mientras tanto, seguimos disfrutando de buena música aquí por la 90.

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Bueno, sí, vamos llegando a la parte final de esta programación. Te deseo que tengas una excelente tarde, te quedes prendido también a la 90.3, que en breve llega el compañero Roberto Pitu Willis y más tarde Galli López con Vanessa González para hacer música entre copas. Yo me despido y nos escuchamos mañana a partir de las 14 horas. Que tengas una excelente tarde.

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Muy pero muy buenas tardes, señoras y señores, arrancamos la jornada hoy, por supuesto, día mitad de semana y mañana hay feriado, ¿eh? Por supuesto que es 15 de mayo, 14 días de la independencia, 15 día de la madre, así que bueno, me supongo que van a estar comiendo un rico asadito, viendo el desfile, porque mañana hay desfiles de policía, de los bomberos, mañana desfila todo el mundo. Creo que desfilan los colegios. En mi época también desfilábamos nosotros, en la época de colegio. Y después el viernes, por supuesto, a pasar. Y eso ya se prolonga sábado y domingo. Acá estamos para ponerte muy, pero muy buena música. Hoy vamos a hacer algunas intros también que marcaron en los 70, en los 80, en los 90. Vamos a estar comentándote cómo va a estar el clima, por si es que tenés que viajar. Hay mucha gente que también viaja. Así que quédate enganchado con nosotros. Y te acompaño hasta las 18 horas. Esto es Top Mix.

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1: 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Nosotros seguimos con más música aquí en Top Mix y ya volvemos. ¿Qué tenemos? Non Blondes con el tema WhatsApp.

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Muy bien, seguimos, señoras y señores. 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Bueno, se prevén lluvias para el fin de semana, ¿eh? Se están previendo lluvias para el fin de semana, así que ya enseguida te vamos a contar el estado del tiempo. 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Bueno, avisamos que estamos saliendo también desde Paraguay. Por si nos querés escuchar online, estamos saliendo desde Paraguay. Pones ahí en Radio Mix y ya nos estás escuchando. Clima, miércoles, mitad de semana, 24 de máxima, 9 de la mínima, fresco a cálido, cielo parcialmente nublado, vientos del noreste. Mañana jueves 14, ya feriadito, 23 de máxima, 12 de la mínima, fresco a cálido, cielo parcialmente nublado, nublado, vientos variables luego del sureste, neblinas en las primeras horas. Viernes 15, 23 de máxima, 14 de la mínima, fresco a cálido, cielo mayormente nublado y vientos del sureste. Ya para el sábado 16, fresco a cálido, cielo mayormente nublado, vientos variables, luego rotando al sur, lluvias dispersas con ocasionales tormentas eléctricas al final de la jornada, sábado y domingo, lluvia total, 22 de máxima, 16 la mínima, va en aumento la mínima, la semana que viene va a hacer calorcito, fresco, cielo mayormente nublado, vientos moderados del sur, lluvias dispersas con ocasionales tormentas eléctricas y luego mejorando. Sigue la música, Hugh Lewis and the News, If This It.

Momento de ir cerrando, señoras y señores, pero nosotros nos reencontramos mañana feriado. Vamos a estar aquí para pasar muy, pero muy buena música. Ya está el señor Galli López con música entre copas. Hasta mañana.

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0: del super disco Back in Black, AC/DC y You Shock Me All Night Long, canción de 1980, para arrancar esta versión miércoles, viernes, sábado. Vane González, ¿cómo estás, mi querida amiga?
1: Muy, pero muy buenas tardes, señorito López. ¿Cómo está usted?
0: Muy bien, ¿eh? Estamos en Radio Mix 90.3 FM, más música, buena música. Esto se llama Música Entre Copas. También lo pueden escuchar desde paraguay.com/mix.
1: Así es, y iniciamos así justamente la edición día miércoles aquí de Música Entre Copas, de una semana bastante especial, Semana de la Patria, Semana de la Madre también, y de cara a un feriado largo e interesante también.
0: Mini Semana Santa.
1: Sí, prácticamente.
0: Qué bárbaro. 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
0: Buenísimo, buenísimo. 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
0: 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Bueno, les vamos a hacer buena compañía, queridos amigos, teniendo en cuenta de que el tránsito está heavy metal. Más heavy metal que el You Shock Me All Night Long de AC/DC.
1: Bastante heavy metal, entonces.
0: Qué bárbaro.
1: Está tremendo, pero bueno, paciencia siempre, por favor, y bueno, tratar de acompañarlos lo mejor posible con las mejores canciones aquí en Música Entre Copas. Y para eso, Galli López, ¿con qué vamos a la pausa?
0: Estoy seguro que más de uno que nos está escuchando fue al show del cual estuve yo allá en el Defensores del Chaco, cuando Per Hessle y Mary Fredrickson hicieron un show inolvidable. En el mejor momento de esta banda sueca llamada Roxette, vinieron a Paraguay. Inolvidable su show. Ya no se va a poder repetir porque lastimosamente Mary Fredrickson, digo bien, falleció. Pero eso es otra historia. Escuchamos un super éxito de Roxette. Se llama Pain y viene del año 1989, si mi memoria no me falla.
1: Y enseguida volvemos con más de Música Entre Copas aquí en Radio Mix 90.3 FM. 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

0: Qué buena canción. Dave Stewart junto con Annie Lennox hacen este dúo Eurythmics y esta canción se llama Thorn in My Side.
1: Y suena aquí en Radio Mix 90.3 FM, más música, buena música, en esto que llamamos Música Entre Copas.
0: Así es, gracias por acompañarnos, amigos. 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
1: Claro, claro que sí.
0: O almuerzo o cenas. Yo prefiero salir para no estresarme con el todo lo que hay que armar y después la farra, la butifarra, conocemos eso, ¿verdad?
1: Tal cual, y más en un día tan especial como es el Día de las Madres, porque bien sabemos que las madres somos, incluyo, un poco controladoras en ese sentido. No estamos tranquilas cuando al final está todo sucio o queremos que se haga ya las cosas, no es cuando vos querés, cuando yo te digo. Entonces, evitémonos eso y podemos ir a Unagi Sushi Bar o a Malandras Grill a pasar muy, pero muy bien y de paso hacerle sentir muy, muy especial también a mamá.
0: Después para festejar está el otro día, pero por lo que quiero ir es el menú.
1: Ah,
0: siempre recurrente en nuestro país es el asado.
1: Claro.
0: Cualquier festejo, cualquier actividad, algo pasa y te encontrás con él. ¿Cuándo vamos a hacer un asado?
1: El famoso, eso justo te iba a decir. Sí, vamos a coordinar para hacer un asadito, ¿qué? Un fin de semana, con la patrona. Sí o sí.
0: Por eso es que el vino tinto es el vino más tomado en Paraguay. Es el tipo de vino más tomado. Lo ideal sería, para mí, blancos, rosados, espumantes, por el calor que hace en Paraguay. Hoy en teoría tuvimos días de frío, pero ya todos estuvimos en remera por lo menos la tarde, ¿verdad?
1: Bueno, todos los que no son friolentos, yo estoy todavía bien abrigadita, pero bueno.
0: Pero ahora va a caer la noche y va a ser fresquito.
1: Exacto, tenemos 19 grados ahora, tuvimos 23 grados, hasta 23 grados subió hoy y va a caer hasta los 10 grados nuevamente en el transcurso de la noche y madrugada, en teoría. Así que, bueno, yo no creo tanto eso, yo creo que va a llegar a los 12 por ahí.
0: Oh, sí, yo creo que sí. Bueno, se elige vino tinto para acompañar el asado, principalmente por el maridaje químico entre los taninos del vino y la grasa de la carne.
1: Ah, hay una reacción ahí, hay una química totalmente que hace que eso justamente mute de sabor después.
0: Totalmente. Los taninos suavizan la grasa, mientras que la grasa se reduce la astringencia del vino. Entonces hay una combinación química que nos da satisfacción y placer. Pero vamos a estar en este tema ahondando, porque quiero hablar de eso, recomendando algunos vinos, algunas carnes. Depende de tu corte también, tenés que elegir la cepa. Así que vamos a irnos por ahí. ¿Qué te parece, mi querida?
1: Me parece súper bien.
0: Compañera y gran amiga.
1: Súper bien. Realmente una información muy, muy útil para tener en cuenta, para poder elegir también los vinos con los cuales vamos a festejar estos días festivos, valga la redundancia.
0: Bueno, Michael Jackson y Paul McCartney tenían una gran amistad. Hasta que Paul McCartney le dio un consejo a Michael Jackson. Le dijo, vos está bueno, vos sos un gran artista, cantás muy bien, bailás muy bien, pero para ganar plata en la música tenés que comprar

0: los
1: todo
0: derechos.
1: El catálogo musical de varios artistas, los derechos, como bien decís. Para su sorpresa, unos años después de ese consejo, Michael Jackson compra todo el catálogo musical de los Beatles. O sea, se convirtió de su amigo a su jefe.
0: Qué bárbaro.
1: Y bueno, ahí terminó la amistad. Pero mientras eran amigos, hicieron cosas maravillosas.
0: Sí.
1: Como por ejemplo, esta música, The Girl Is Mine, de 1982.
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0: Buenísimo, buenísimo. Así escuchamos a Ask the Camera con su Summer in My Heart. Buena canción.
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0: Bien ahí, estamos hablando del tema de los vinos, ¿sí? Y el vino tinto más puntualmente con el asado. Ayer también abordamos esos temas. ¿Por qué? Porque es menú recurrente ahora de cara a varios festejos. Y también siempre el asado es el menú cuando hay un encuentro y todo eso. Por eso es que los vinos tintos son tan tomados, ¿eh?
1: Bueno, acá tenemos que también hablar un poquito de cuáles son los cortes que particularmente acá en Paraguay nosotros consumimos más.
0: Y normalmente el vacío y la costilla, ¿verdad?
1: Eso está a punta de lanza.
0: Claro. Hay que ver también estas costillas de larga cocción y con un alto contenido de grasa. También se recomienda otras cepas. O sea, ahí ya tenemos que ir a algo más robusto, un Cabernet Sauvignon, un blend o hasta un tanat para inclusive una costilla con mucha grasa.
1: Así es. Bueno, y después están los otros cortes también que ahora ganaron importancia, relevancia. Está la colita cuadril, está la tapa cuadril, está también el bife ancho, el ojo de bife.
0: Ojo de bife.
1: Sí. Sí. O el bife de chorizo. Hay gente a la que le gusta también justamente estos cortes. Y para mí es importante saber la diferencia, a ver qué vino o de qué característica de vino le va a cada corte, por ejemplo.
0: Yo, por ejemplo, hablando, empezaste con la colita cuadril, sí, es el que menos grasa tiene. Yo me iría con un Pinot Noir, un Merlot, vinos que no tengan, no sean tan tánicos. Después ya sí, bife de chorizo y también
1: un Carmener también puede ser para el...
0: Sí, puede ser. Y bife de chorizo y bife ancho me iría con un Carmener, me iría con un Malbec, me iría con hasta la tapa también un Malbec, un Cabernet Sauvignon, perfectamente porque tienen un contenido de grasa. El bife ancho o ojo de bife no lo tiene tanto. También le encasillaría ahí dentro del Pinot Noir, del Merlot y un Carmener también. O también todos los vinos tintos jóvenes, todos van con todo tipo de carne, ¿verdad?
1: Bueno, tintos jóvenes se refiere justamente a aquellos que no han pasado por barrica de roble, que son, sí, hechos para tomarse en la añada o en la siguiente.

0: Sí mismo. Bueno, para la costilla sí que tiene más grasa. Yo me iría un blend o un cabernet sauvignon que haya pasado por barrica de roble, un tanat que tiene una carga interesante de taninos, ¿no?
1: ¿Sería un reserva o un gran reserva?
0: Y un gran reserva, me iría.
1: ¿Se diferencia? Bueno, gran reserva y reserva se diferencia por la cantidad de tiempo que pasó en barrica, ¿o no?
0: Depende, si es acá Sudamérica, mucho no se tiene en cuenta eso realmente, pero si es un vino español, sí lo reserva sí, por la diferencia de añada acá. Acá realmente toman cuidado cuando allí ponen un reserva o gran reserva, mejora la calidad del vino. ¿Mm? O sea, lo que es mejora en taninos, en estructura, en matices, se le carga, o sea, se carga más el vino con la madera, se trabaja desde el principio en el viñedo ya con las uvas de gran calidad, y es un trabajo ya del viñedo ponerle más estructura y hacerle a un vino reserva, gran reserva. No es algo así tan sencillo.
1: No es tanto como el tiempo, sino que por la complejidad que van agregando al vino.
0: Totalmente,
1: en sí.
0: Totalmente. No es que se le agrega, se le trabaja.
1: Claro.
0: Bueno, vamos a decir, porque ahí nos vemos un tema muchísimo más amplio de lo que es, pero no quiero dejar de responder porque es espectacular lo que preguntas, mi querida amiga y compañera. El fruto, o sea, la planta de la vid, tiene racimos, obviamente. Y esos racimos hacen de que tenga un rendimiento por hectárea. Si está normalmente, tiene un rendimiento muy alto, que sería unas 30.000 botellas por añada, por hectárea. Pero si nosotros queremos hacer un mejor vino y un gran vino, lo que se hace es se cortan antes que se produzcan el mínimo indicio de algún racimo, se corta eso. Entonces la planta empieza a trabajar con los pocos racimos que tiene. Es como una, como la naturaleza en sí. La planta se dio cuenta de que tenía tantos racimos, ahora tiene menos. Entonces va a cuidar con toda su fuerza lo que tiene.
1: Claro.
0: Le va a dar toda su potencia, toda la naturaleza que tiene en sí, y va a crear grandes uvas en esos pocos racimos. Lo que pasó es bajó el rendimiento. Una vez que eso consigamos, se maduren, se saquen, se limpian, eso se prensa, se consigue un zumo muy, muy fuerte, muy, muy cargado de muchísimos matices. ¿Por qué? Porque tiene mucha complejidad ese zumo, teniendo en cuenta de que la planta le cuidó a esos racimos. Ajá. El rendimiento bajó y ese ya es un costo muy elevado. En vez de tener 30.000 botellas, estaban todos los racimos en toda esta hectárea, no, vamos a tener 10.000, 8.000, de acuerdo a lo que se buscó. Entonces, este zumo es muy puro y la calidad de las uvas son buenísimas.

0: en música entre copas.
1: Roger Hodgson. ¿Te gusta Roger Hodgson?
0: Me encanta.
1: Lo vi en vivo también, ¿eh?
0: Qué gusto.
1: You Make Me Love You. Roger Hodgson, mundialmente conocido por haber sido parte, junto con Rick Davies, de la banda de rock progresivo Supertramp.
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0: Así pasaba Stevie Wonder con Superstition, canción de principios de los 70. De cortina tenemos a The Cardigans con Erasure Rewind, finales de los 90. Esta banda sueca, también de Suecia, son los Cardigans. Así estamos.
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0: Así es, gracias por acompañarnos, amigos. Gracias, muchas gracias. Bueno, no sé qué dice acá, no, el micrófono, acaba de meter la pata.
1: Te acompaño, voy a aprovechar, me voy a ajustar el mismo.
2: Ajusté acá y...
1: Y desajustaste otro lado.
2: Y así nomás, sí. Como la vida misma, de repente ajustas un lado, se desajusta otro lado.
0: Ahí está. No, pues encima de estos brazos...
1: Pero en algún momento, todo se acomoda, ¿eh?
0: Estos brazos que atajan el micrófono son espectaculares, acá en el estudio.
1: De primer nivel.
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1: Así es.
0: Ahí estamos.
1: Así a pedido del público.
0: Si viajan o quieren trotar o caminar y escucharnos en su teléfono, ahí perfecto. Y en todo el mundo.
1: Sí. www.desdeparaguay.com/mix.
0: Ahí estamos, ¿eh? Nos pueden escuchar en todas partes. Da gusto con el tema del online, ¿eh? Más allá de todos los teléfonos.
1: Sí, en realidad que sí, es algo que ya se ha normalizado bastante en todas las oficinas. Prácticamente se utiliza ese sistema porque, bueno, la radio convencional ya más en el auto lo que uno escucha. Pero en la oficina, www.desdeparaguay.com/mix.
0: Mane González. Estamos hablando de varios temas, del tema del vino tinto con los asados y bueno, ahí en el bloque anterior dijimos por qué están elegidos y obviamente químicamente es lo que mejor va, pero hoy en día en las parrillas, yo sé por qué nosotros estamos con nuestros amigos del Club del Asado Paraguay y también tenemos otros auspiciantes como Grill West Paraguay, que tiene las mejores parrillas del mundo acá en Paraguay. Entonces estamos bien compenetrados con lo que es el asado, es algo de nuestro prácticamente día a día.
1: Sí.
0: Pero en las parrillas no solamente hay carne de res, no solamente, de repente menos, pero que va con vino tinto, cordero, los pollos, todas las empresas del cual se dedican a comercializar los pollos, una es mejor que otra.
1: La verdad que sí, y hay muchísima variedad hoy en día como para poder jugarse también por esta carne que realmente es bastante versátil también, Galli.
0: Totalmente, a mí por ejemplo me encanta la cadera, me parece el corte ideal para la parrilla porque está siempre lo que está cerca del hueso tiene un sabor muy singular, ¿verdad?
1: Sí.
0: Y la cadera me encanta, me puede.
1: Y es mucho más sabrosa, mucho más jugosita, por así decirlo. Sí. A mí me gusta la pata muslo, el pata muslo, ¿verdad? Pata muslo parrillero. Se le meto a la parrilla entero en la caderita con la patita y ese es mi corte.
0: No, yo soy caderita, no manches. Qué loco. Pero es mi gusto, ¿verdad? Hay gente que le gusta la ala.
1: Claro, la alita.
0: Claro, sí. Hay gente que le gusta el cuello. Me acuerdo había un restaurante. Acá en Paraguay, en Asunción, digo bien, estaba sobre Brasilia, se llamaba La Paraguaya. Los hijos abrieron La Paraguayita, que está en la esquina,
1: sí,
0: hoy en día.
1: Sigue estando todavía. Hasta ahora, sí. Pero existía La Paraguaya entonces.
0: La Paraguaya, okay. El papá de ellos era el que atendía. Y su plato emblemático era...

0: cuellito relleno.
1: Cuellito relleno. ¿Y de qué rellenaban?
0: Con algunas menudencias.
1: También. Okay.
0: No, pero era una bomba atómica.
1: Cuellito relleno.
0: ¿Cómo extraño el cuellito relleno? Yo sé que le toqué el corazón a más de uno, del cual nos gusta ser nostálgicos de Asunción.
1: Sí.
0: El cuellito de relleno de la paraguaya era algo brutal. Y bueno, ¿a qué voy? Los pollos podés, o sea, piden un blanco con estructura. Ah, un chardonnay, por ejemplo.
1: Un chardonnay que pasó por barrica, por ejemplo. Un poco más mantecoso.
0: Sí, también ideal. Pero también podría ser uno joven. Pero sí, el que pasó por barrica puede ir perfecto. Pero también si te gustan los vinos herbales, como puede ser un Sauvignon Blanc, podemos irnos a un Riesling, también van a ir bien con el pollo asado. Ni hablar de los rosados.
1: Los rosados, para mí que acá entra un rosado. Ay, Dios mío, cuántos rosados maravillosos hemos probado ya.
0: Sí.
1: Aquí en Música Entre Copas. A ver, cite usted algunos.
0: Es Veronia, la bodega Veronia, el
1: de La Rioja.
0: De La Rioja, Rosé de La Rioja, con un blend entre garnacha y la cepa emblemática de España, que es Tempranillo. Ese rosado te abraza.
1: Ese es para empezar Tempranillo.
0: Sí. Y terminar
1: Tardecillo.
0: Garnacho para terminar.
1: Garnacho.
0: Y después otro que me gusta, precio calidad maravilloso, es el rosado de Indómita.
1: Ah, el Muset.
0: El Muset Pinot Noir inspirado en los vinos de Provence.
1: Qué bueno, ese es un vinazo.
0: Vinazo también. Después, vamos a irnos a más vinos. Por ejemplo, probamos hace poco. Le sorprendió a quien le dimos de tomar.
1: Sí.
0: Es el Nero di Troia, Sola.
1: Sola Nero di Troia, sí.
0: De Apulia.
1: Qué bárbaro.
0: Sur de Italia.
1: Qué cosa loca.
0: Qué locura.
1: Una locura. Porque entra por la vista ya con esa botella maravillosa que es una obra de arte, con el corcho que es de vidrio, una innovación acá, justamente dentro del mundo del vino en los últimos años, el corcho, la tapa corcho de vidrio que puede ser reutilizada después la botella. Para mí es un vino completo a partir de que lo miras. Una vez, sí, que lo abrís y lo tomás, ahí termina de completarse la experiencia y es maravilloso para acompañar con cualquier tabla de quesos, por ejemplo, también con el pollo, como bien decías, Galli, y bueno, con el cerdo, ni qué decir.
0: Sí.
1: Carnes después, magras
0: después,
1: también.
0: Después iba a irme al cerdo, porque también están presentes en la parrilla cada vez más y mejores productores de carne de cerdo.
1: Para vos, ¿cuáles son los cortes de cerdo que van a la parrilla? Pues van mejor a la parrilla, obviamente cualquier corte puedes tirarlo a la parrilla, ¿verdad? Pero...
0: Y el otro día condimenté, porque me aprendo ahí en el Club del Asado Paraguay, condimenté un lomo y puse a la parrilla y fue algo sublime.
1: ¿En serio?
0: Pero también está el pernil, las costillitas también tienen muchos fans.
1: Sí. La costilla
0: de
1: grill.
0: Tan fan.
1: ¿No?
0: No.
1: ¿Por el exceso de hueso y la poca carne?
0: Dios no me dio eso llamado paciencia. Por ahí me dio muchos atributos y me sacó bastante más, ¿verdad? Pero no, esa paciencia él no me dio.
1: No llegaste a la repartición de paciencia.
0: Parece que cuando me hicieron y paciencia, señor, no. Siga. El siguiente.
1: Ahí recargaba su barril de paciencia, ¿verdad? Usted se le acabó con... No, pero tenés razón, o sea, pero tiene su fan.
0: No, tiene
1: su...
0: No.
1: Yo recuerdo a mi papá que en paz descanse hacía unas costillitas grill a la parrilla maravillosas, al punto de estar prácticamente carbonizadas, sí, pero por dentro eran blanditas, tenía un punto ahí especial. Pero sí, así la como, bien carbonizada, no me gustaría comerla no tan cocida. Justamente por el tema del hueso, la cercanía y, bueno, hay que usar las manos también.
0: Pero vos sabés que es tan maravilloso todo este mundo, en este caso de la costillita de cerdo que estamos hablando, porque todos somos tan diferentes y cada uno tiene su gusto.
1: Exacto.
0: O sea, yo hablo de mi gusto nada más. No digo que sea espectacular, no sea espectacular. Elegiría nomás otro corte, claro, respondiendo a tu pregunta, ¿verdad?
1: ¿Cuál elegirías vos?
0: Y yo me quedaría con el lomo de cerdo.
1: Lomo de cerdo.
0: La mucho así, pues, muy seco. Y bueno, yo también soy muy seco. Pero me gusta. Me gusta. Y como yo voy así o sí, acompañar con un vino rosado.
1: Claro.
0: O puede ser, ¿sabes qué? 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En todas las partes.
1: En Mercato La Caoba también.
0: También en Mercato La Caoba. Y ya que hablas de botella, el Prosecco Piccini Rosé. A mí ese Prosecco me puede. Me encanta el Mionetto, me encanta también todo, pero el Rosé
1: De Piccini.
0: De Piccini y su botella, ese que parece esa.
1: Miliñaque de los vestidos de las damas de la época de la colonia, parece.
0: Sí, la era medieval.
1: Exacto.
0: Sí. Esos vestidos así.
1: Sí, con Miliñaque.
0: Bueno. ¿Cómo se llama?
1: Miliñaque.
0: Miliñaque.
1: Miliñaque se llama el armaje de, creo que acero tenía, de alambre, sí, acero, que tenía los vestidos sobre el cual se posaba la falda.
0: Esta botella está inspirada en ese.
1: Exacto.
0: Y es maravilloso. A mí me puede. Entre ese y el Nero di Troia estoy ahí en la pelea. Pero con un cerdo a la parrilla. Impresionante. Bueno, también el pollo, también este cerdo que estamos hablando, el corte que te guste, también van a acompañar bien un Pinot Noir. Podría acompañar, va a acompañar muy bien un Sangiovese joven también.
1: Sí, un Chequi.
0: Riquísimo vino. Chequi.
1: Chequi.
0: Tiene un Sangiovese, obviamente de la Toscana, y muy rico, varietal. Sí, a pesar que un Morellino Discanzano... normalmente los Chianti y los Chianti clásicos mayormente tienen Sangiovese, ¿verdad? Que es la cepa emblema de la Toscana, ¿no? También Piccini tiene varios vinos de la Toscana muy ricos.
1: Hay este vino que se llama Memoro.
0: Memoro. Está muy bueno también. Pero ese sí es un blend prácticamente con muchísimas cepas que están dentro de toda Italia.
1: Yo lo acompañaría eso, por ejemplo, con una tapa cuadril, puede ser.
0: Sí, perfecto. Perfecto,
1: ¿va
0: perfecto,
1: bien?
0: Perfecto, ok. Perfecto. Y así es. Así que también hay muchas cosas. 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
0: 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Y vos sabés que ahí el otro día teníamos con unos amigos un dorado, que me parece un pescado, pero...
1: Para mí es el mejor pescado de río. Para mí es el mejor pescado de río, el dorado. ¡Qué rico!
0: Es riquísimo.
1: Sí.
0: Y le pregunté al grupo cómo puedo hacer a la parrilla saliendo de esa... Pues mucha gente pues le hace, cocina unas verduras y le tira encima al pescado. O sea, si yo quiero comer verdura, compro verdura. Yo quiero el pescado.
1: Sí.
0: No quiero que tenga ni una verdura encima. O en todo caso, hago una ensalada aparte y quiero tanto comer verdura.
1: Claro.
0: Pero el otro día estábamos, este ya hablo hace 3 años, y el cocinero que llevó un amigo mío tenía un dorado espectacular. Usa dio una pescada. Yo, a mí no soy amante de pescar, pero sí amo comer pescado.
1: Claro.
0: Trajeron un dorado espectacular que terminaron comprando. Después le pillé. No pescaron nada.
1: ¿Por qué le delatas así?
0: No, pues no digo nombre. Y él le puso ya toda una partita y se
1: parte a la mitad, vamos a decir, se abre el pescado.
0: Y vos sabés que a un lado ya le puso

0: Rodrigo, estaba por poner Perampo churrito. Comen a vos esa parte y deja lo que no queremos comer, la verdura, este lado. Yo quiero comer el pescado, no la verdura. No por así, no por así, nada. Va a dejar así y así vamos a comer. Y pregunté qué puede ser, cómo se puede. Y ahí los consejos que recibí en el Club del Asado Paraguay.
1: Qué va. Te luciste a la vez, supongo.
0: Un consejo, el que más me gustó, usé un lado y el otro usé el otro lado. Ay, no sé con cuál quedarme. Impresionante. Se aprende muchísimo. Así mismo. Bueno, vamos con canciones.
1: Y de las mejores, como siempre, aquí en Música Entre Copas.
0: Uno de los más grandes cantantes de todos los tiempos. Su voz es maravillosa. Es un gran artista. Se llama Marvin Gaye. Es uno de los principales expositores del Motown.
1: Sí.
0: No, pues no digo nombre. Y él le puso ya todo una parte y se
1: parte a la mitad. Vamos, se abre el pescado.
0: Y vos sabés que a un lado ya le puso, y cuando estaba por poner, esperan por churrito. Comen a vos esa parte y deja lo que no queremos comer, la verdura. Recibí en el Club del Asado Paraguay.
1: Qué va. Te luciste a la vez, supongo.
0: Un consejo, el que más me gustó, usé un lado y el otro usé el otro lado. Ay, no sé con cuál quedarme. Impresionante. Se aprende muchísimo. Así mismo. Bueno, vamos con canciones.
1: Y de las mejores, como siempre, aquí en Música Entre Copas.
0: Uno de los más grandes cantantes de todos los tiempos. Su voz es maravillosa. Es un gran artista. Se llama Marvin Gaye. Es uno de los principales expositores. Uno de los más grandes cantantes de todos los tiempos. Su voz es maravillosa. Es un gran artista. Se llama Marvin Gaye. Es uno de los principales expositores del Motown, que era la discográfica de Berry Gordy, llamada Motown Records. Y te reí, pues Berry Gordy puedo ser yo, ¿verdad? Berry Gordy. Yo sé que te...
1: Parado.
0: Bueno, y él es uno de los principales. O sea, vos decís Motown, que después se volvió
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0: Berry Gordy.

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0: Así escuchamos a Sugar Ray diciéndonos Fly, canción de 1997.
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0: Música entre copas.
1: Así es, muchísimas gracias por la preferencia.

0: y la sintonía de siempre.
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0: Desde cualquier parte del mundo.
1: Está mi gran amigo Esteban Sarubi, nos está escuchando. Un abrazo, doctor. Un capo, Esteban. Capo, un gran amigo. Así estamos. Gracias por acompañarnos. 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
1: Nosotros normalmente en la última hora del programa hacemos homenajes, ¿sí? Así que en un rato venimos, pues hay varios homenajes, teniendo en cuenta también que es un largo feriado. Mientras, vamos a hacer una respuesta que Paul McCartney le hizo a John Lennon, pero musicalmente fue la respuesta, porque John Lennon decía allá por mediados de los 70, del cual John Lennon no hacía más que tontas canciones de amor. Entonces el otro le responde, pero musicalmente, porque no solamente John Lennon, sino la crítica en sí lo hacía eso, lo criticaban, y duramente, por hacer tontas canciones de amor. Pero esta tonta canción de amor le fue tan bien que llegó al número uno en muchísimas partes del mundo, ¿no?
0: Qué bárbaro, me encanta cuando se le cierra la boca a la gente con hechos.
1: Así nomás. Pero a John Lennon, no sé si alguna vez ya puede cerrar la boca.
0: No, también.
1: De todo lo que nos perdimos, Mac David Chapman, todo lo que nos robó. Qué pena, ¿eh? Paul McCartney, Silly Love Songs, de 1976.
0: Y enseguida volvemos con más de Música Entre Copas.

0: Qué bárbaro, esta música se quedó enquistada en todos los 80, men, que fue de 1976. Así le respondía a la crítica y a John Lennon, Paul McCartney, que supo estar en el estadio Defensores del Chaco en un inolvidable show del cual yo no me fui porque estaba de viaje. Así nomás es la vida, ¿eh?
1: Así es, y suena aquí en Radio Mix 90.3 FM, más música, buena música, en esto que llamamos...
0: Música entre copas, ¿eh? Entramos rápidamente al aire porque... Es un momento importante. ¿A vos te gusta el fútbol?
1: Sí, me gusta.
0: ¿Te gusta? ¿Sos de ver fútbol? O sea que yo soy más de escuchar.
1: ¿En serio?
0: Y escucho la radio donde está un amigo que se llama Tano Virgilio.
1: Sí, lo conozco.
0: Un capo, un gran amigo, un gran entendido del fútbol. Le pasa el trapo a todos sus compañeros que están ahí con él. Pero eso queda entre nosotros nomás.
1: Claro, nadie va a escuchar.
0: Le pasa el trapo a él y a todos los otros. El más grande se llama Tano Virgilio. Y es oyente de música entre copas de siempre, así que le mandamos un abrazo.
1: Sí, un abrazo caluroso a Tano Virgili. Bueno,
0: sí, un capo. Los saludos.
1: Los saludos de siempre.
0: ¿Te emocionaste?
1: Me emocioné.
0: 1927, That's When I Think of You, canción de finales de los 80. 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

0: Qué buena canción de Weezer, Island in the Sun.
1: Y suena aquí en Radio Mix 90.3 FM, más música, buena música. Estás escuchando Música Entre Copas y estamos haciendo homenajes.

Esta música se llama Porcelain, es del álbum Play, final en los 90, de Moby. Pero un día como hoy, del año 2002, Moby lanzaba su disco 18, que continúa la dirección de Play, con samples de grabaciones de música espiritual, combinando con suaves ritmos de baile. Sin embargo, 18, lanzado un día como hoy, pero en el año 2002, tiene un tono más triste que Play, quizás reflejando lo que fue el 11 de septiembre de 2001, que coincidía con el cumpleaños número 36 de Moby. El mismo día del cumpleaños, el 36, pasó aquello que todos conocemos en Nueva York, su ciudad natal. Entonces queríamos poner dos canciones de ese discazo. Una de las canciones más no emblemáticas, así que por decir de mayor éxito, es We Are Made of Stars. Pero también hay una canción llamada Streamways, que le ayudó una película, que yo no soy nada bueno con las películas, pero algo de Born, una onda así es. Yo no soy bueno en las películas, pero sí en la música. Tampoco soy bueno,

0: me gusta, no me escucha. Entonces vamos a poner Streamways del álbum Moby, que se lanzó un día como hoy, de 2002, y el otro, We Don't Make Those Stars, temazos de Moby, del cual su tío bisabuelo fue el que escribió la historieta o la historia de Moby Dick, y bueno, él se subió al carro y se llamó Moby por eso.
1: Me encanta, y suena aquí en Radio Mix 90.3 FM, más música, buena música.

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0: el multiinstrumentista Steven Tyler, el gran guitarrista Joe Perry, al frente Al Smith y su super éxito Crazy.
1: Sonando aquí en Radio Mix 90.3 FM, más música, buena música, en lo que empezamos

0: a marcar el final de la entrega del día de hoy de Música Entre Copas.
1: Así es, muchísimas gracias por acompañarnos, amigos. Qué bárbaro, pasamos demasiado bien, ¿eh? Pero con la compañía de ustedes es otra cosa, ¿eh? Bueno, quiero agradecer muchísimo al directorio de Radio Mix por todas las herramientas que siempre nos dan. 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Muchísimas gracias por ello. Mañana es feriado, pasado también no estaremos al aire. La persona más importante de cada ser humano es la madre. La mía lo es. Le amo a mi mamá, por más que hemos estado conmigo hace mucho tiempo. Así que disfrútenle a las madres, que es lo máximo que podemos tener. Gracias a ella estamos acá. Y también la madre de mis hijos. Así que es espectacular. Vos también que sos madre, muchísimas felicidades, mi querida amiga.
0: Muchas gracias, Galli,
1: 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Así es, así que nos vamos, mi querida amiga.
0: Así mismo nos despedimos por hoy, pero vos quedate acá prendidísimo a la programación de Radio Mix 90.3 FM, porque más música y buena música es justamente lo que vas a encontrar aquí. ¿Con qué nos vamos, Galli López?
1: Con la banda de los hermanos Noel y Liam Gallagher. Ellos son de Manchester, Reino Unido, haciendo siempre un culto y un honor a bandas como Stone Roses, especialmente Little by Little, del año 2002, del álbum Hidden Chemistry.
0: Así mismo, y se me cuidan. Buen fin de semana. Chau, chau.

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